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0: 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Estados Unidos versus Paraguay. Estados Unidos inicia su camino mundialista frente a Paraguay, en un duelo donde la intensidad y el ritmo alto prometen protagonismo desde el primer minuto. Los norteamericanos llegan con una generación joven y dinámica, liderada por Christian Pulisic, Weston McKennie y Gio Reyna. Jugadores capaces de marcar diferencias en velocidad y transición ofensiva. Paraguay apuesta por un orden más táctico, fortaleza defensiva y experiencia en partidos cerrados, con referentes como Miguel Almirón y Julio Enciso, buscando sorprender el contragolpe. Posible alineación de Estados Unidos: Turner, Dest, Richards, Rim, Robinson, Adams, McKennie, Reyna, Wea, Pulisic y Balogun. Posible alineación Paraguay: Coronel, Espinosa, Alderete, Balbuena, Arzamendia, Cubas, Villasanti, Almirón, Enciso, Sosa y Ábalos. 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

Así arrancamos con el After Party. Hoy no puede estar Adriana León y con ustedes, pero está su servidor, Víctor Salguero, y yo los voy a acompañar en este turno. Así que ya saben ustedes, arrancamos el After Party de Adriana León y la que canta, y la que baila, y la que goza, y la que celebra. Bueno, pero con la diferencia de que hoy no está Adriana León y... Ay, no, se fue de viaje. Se fue de viaje, figúrese usted. Es que cuando estamos, figúrese usted que se nos fue a algún lugar de Guatemala. Pero ¿saben qué es lo chilero? 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Ah, ¿sí? Bueno, antes de llegar a una gasolinera Puma, me dijo, mira, ahorita voy a echar gas. Yo, Adriana, ¿cómo así? ¿A dónde te nos fuiste? Espérame, espérame, voy a echar gas, me dijo. Cuando con ganas loca me miras. 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Y pues así fue, así me avisó de la nada. Ya después echó gas y ya me llamó de regreso otra vez. Bueno, aquí voy a estar acompañando a los muchachos. Repórtense a nuestro WhatsApp 5514-7777. Nos quedamos. Hoy soy Víctor, el que canta, el que baila. Arrancamos este programa.

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Bueno, seguimos con más. Estamos aquí en el After Party. ¿Quiénes están escuchando? Estamos esperando a ver si sale Katy Perry. Pero no hay señales de Katy Perry para la inauguración de Estados Unidos. ¿Qué pasa?

pidan ahí a través del WhatsApp qué es lo que quieren escuchar. 5514-7777. ¿Para qué andar amargado? 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Vámonos con esa canción de Sebastián Yatra.

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1: Seguimos con más party con Víctor, el que canta. Hoy cambiamos de persona, pero no se preocupen, es la misma party. Es la misma party. Y traigo información importante para toda la gente que nos está escuchando a esta hora. 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Dice por acá, Adriana se escucha muy extraña hoy. Bromas, amigo, gusto en saludarte. Me complaces con la de canción de ayer, La Vida de Don Omar. Te saluda Elizabeth. Gracias, Elizabeth. Pues hoy Adriana no puede estar con ustedes, pero estoy yo, Víctor Salguero. Si ustedes no me conocen, arroba Salguero Víctor guión bajo en redes sociales, arroba Salguero Víctor guión bajo.
2: Hola, hola.
1: Hola.
2: Me sorprendió poner la radio y saber que Víctor está ahorita a esta hora.
1: Eso.
2: Víctor, poneme la canción de Superestrella para ligar con este trafiquito de carretera El Salvador, porfa.
1: ¿Hay tráfico?
2: Gracias.
1: Pues, si aquí se ve libre, ¿cómo así que hay trafiquito en carretera El Salvador? Explíqueme usted, señorita. Bueno, muchachas, sí. Pues hoy estamos por aquí. Pidan sus canciones porque hoy es viernesito y con gusto se las vamos poniendo para que ustedes gocen de este viernes, para que la pasen bien, para que celebren. Si no están viendo el partido y van en el tráfico, pues para que se desestresen, muchachos. Aquí estamos con muchísimo gusto. ¡Hala, qué buena onda! Hay más mala ahí reportándose. Saludos por allá a Fonsi, Adriano Leoni. Sí, soy Adriano Leoni, el que canta.
3: Hoy está Víctor, el que canta. Hola, Víctor.
1: Hola.
3: ¿Será que me podrías complacer con una canción, por favor?
1: Uh-huh.
3: Chévere, de ser posible.
1: Okay.
3: Un abrazo.
1: Me encanta cómo el canto de Adriano Leoni ya es un sello y todos lo conocen, va. O sea, ya todos ubican a Adriana Leoni cantando. No hay Adriana Leoni sin canto, ¿eh? ¿Qué pasó ahí? Pero qué alegre. Bueno, Superestrella de Aitana. Y vamos a ir poniendo las canciones que nos pidan, pilas.

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Bueno, estamos a nada de empezar el partido. Estados Unidos, Paraguay. ¿A quién le van, gente, este programa, el After Party? ¿A quién le van? ¿Le van a Estados Unidos o le van a Paraguay? Van en su vaticinio ahí al WhatsApp 5514-7777. Víctor, al final, ¿cómo pusiste el marcador en tu quiniela? Lo dejé 2 Estados Unidos, 1 Paraguay, mucha. Voy a confiar en que mi visa de turismo me costó caro porque Estados Unidos va a ganar hoy. No quiero que Don Trump me quite mi visa. Así que voy a apostar porque gana Estados Unidos hoy. Ya. ¡Ay, ya va a empezar el partido! Bueno, cuéntenos. Víctor, extrañaba escucharte. Gracias, Mariana. Bueno, manden por ahí, pues, ustedes, ¿quién creen que gana hoy? ¿Estados Unidos?

0: Bueno, dice por ahí, Víctor, extrañaba escucharte, gracias, buena onda. Aquí andamos cubriendo a la Adriana Leoni. Like a canción. Guate, es viernes, sale party. Todos a brindar con la nueva party y a dejar las amarguras, sabores limonada, mora y jamaica. Así como escucharon, tienen que probar la nueva party. ¿Quiénes están escuchando por ahí? ¿Quiénes van en el tránsito? Cuéntenos, ¿hay tráfico en algún lugar? ¿Van en el tráfico en este viernesito? ¿No van en el tráfico? ¿Dónde están? Queremos saludarlos, muchachos. ¿A quiénes saludamos hoy en este programa que se llama el After Party? 5514-7777, repórtense. Los vamos a ir saludando a cada uno. A cada uno que nos diga que está escuchando este programa. Empieza el partido, ya es momento del partido. Ya cantó Katy Perry. Y ahora sí, se viene Estados Unidos contra Paraguay. ¿Cuál va a ser el resultado según ustedes? ¿Gana Estados Unidos? ¿Gana Paraguay?
1: No se olvidan.
0: Y no se vale solo decir va a ganar Estados Unidos porque no quieren perder su visa.
1: Por eso salgo por ahí.
0: O sea, lo que sientan de verdad con el corazón. No porque, ay, mi visa, no. Digan la verdad. ¿Quién gana hoy? ¿Quién gana hoy? Vámonos. Ah, no, tenemos una nota de voz. Qué alegre, vamos a escucharla.
2: Uh-huh. Eso, ¿cómo estamos aquí, jóvenes, jóvenes? Aquí desde la zona 8 Capital y aquí escuchándolos aquí desde casita, aquí con mi amado hijo Caleb. Esos saluditos a mi hijo Caleb que le gusta escucharlos ahí. Y aquí estamos escuchando en vivo. Y esos saluditos a Zona 8 Capitalina, saluditos a Caleb Vázquez. Y my name is Cristian Vázquez. Hizo buena onda, muchacha. Pásenla bien. Feliz viernes. Salud.
0: A la puchica, ese me quiere robar el puesto. ¿Esa era nota de voz para saludar o era casting voz? No, hombre, ¿cómo así? ¿Cómo así, mijo? Vamos a meter a saluditos vos. Qué alegre que estás escuchando con tu hijo. Ahora sí, vámonos con Grupo Frontera. La.

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0: Si hay casting, yo le entro. No hay casting. Nadie me puede quitar mi lugar todavía. Son bromas, muchachos. Esa nena cuando baila me vuelve loco. Ufa, qué rolón. Un señor rolón. 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Bueno, es viernesito. ¿Qué canción quieren escuchar para hoy viernes? Porque muchos nos empezamos ya a picar. Porque vamos de salida con los amigos, vamos a hacer algo, tenemos planes. Así que es momento de que ustedes me digan qué plan tienen con sus amigos. ¿Van a salir? ¿No van a salir? ¿Se quedan en casa? ¿Ya van a casa? ¿Qué hacen hoy, mucha? Cuéntenos a nuestro WhatsApp.
1: Bueno, buenas noches, ¿Quién dice tembo? Vamos a ver unos mensajitos de texto ahí gritando tembo, en el tráfico donde se encuentran. Saluditos especiales. Hizo, a ver, ¿quién dice?
0: Que no estamos haciendo casting, hombre.

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Seguimos con más. Si ustedes no están viendo el partido, yo sí lo estoy viendo. Y resulta que Estados Unidos ya tiene su primer gol, muchachos. Pero fue autogol. Fue autogol. No se crea usted, fue autogol. Bueno, pero como dicen por ahí, gol es gol, muchachos. Gol es gol. Así que no importa. Sí, por si van en el tráfico, pues yo les cuento, ¿eh?, que Estados Unidos ya lleva su primer gol. Como les dije, yo puse 2-1, ojalá se me haga el milagrito, porque le metí dinero a ese... Le metí dinero a ese, ¿cómo se dice? A su... A la...

Noticias. Bueno, notan en otras noticias. 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Ok, cuéntenos, ¿hay alguien más viendo el partido? Repórtense al WhatsApp 5514-7777. ¿Están viendo o no están viendo el partido? ¿Están en el tráfico? ¿Dónde están? Cuéntenos, queremos saber. Y para así poderlos saludar en el after party de la Mega.

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0: en el After Party de La Mega. Ya saben, aquí estamos. Para todos los que están en el trafiquito todavía, vos nos están escuchando desde su casa. Nos gusta acompañarlos y tirar party con ustedes. Información importante, y esto sí creo que ponga mucha atención, porque ya se viene el Día del Padre. Uy, ya mero, el 17 de junio, ¿no? Y la verdad es que a los papás también tenemos que consentirlos, muchachos, porque de verdad que se lo merecen. Y pues creo que vale la pena que los papás también los sean los consentidos de la casa. 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Bueno, vamos a ver quién nos llama por acá. ¡Aló!
1: ¡Muy buenas!
0: ¡Hola! ¿Cómo estás?
1: ¡Hola, Vicky! ¿Tú?
0: Bien. ¿Quién habla? Yami.
1: ¿Escucharte por acá?
0: Mi queridísima Yami, ¿no?
1: Claro que bien.
0: ¿Cómo estamos, Yami?
1: ¿Y tú?
0: Bien, gracias. Aquí, mira, cubriendo a La Que Canta.
1: La Que Canta.
0: Adriana Leoni, La Que Canta.
1: La Que Canta.
0: ¿Y tú dónde andas?
1: En la zona
0: 1. Ay, ¿qué tal todo en la zona 1?
1: Pues fíjate que realmente está bien fluido.
0: Ah, qué buena onda. Es que, mira, de hecho yo empecé a ver de como desde las 6 que no hay tanto tráfico hoy viernes, pues, o sea, hay por aquí.
1: Es que sabes por qué.
0: Espérame, ya mi tenemos información importante. ¿Gol de quién? ¡Pablo! ¡Estados Unidos! Ah, fue, ya olvídalo, ya mi fuera de lugar. Pues sí. Ya, es que
1: no. Pues hombre, Rubén, que ya no es las mismas, ando ahí el tránsito viendo el partido.
0: Pero es que necesitaba.
1: Pero ¿verdad que fue el autogol?
0: ¿Perdón?
1: ¿Verdad que fue autogol el anterior?
0: Sí, fue
1: el 1-0.
0: Fue autogol, pues, no, que él metió
1: ¿verdad
0: la.
1: ¿Verdad que baboso, ay, no?
0: No sé, pero metió la patota ahí. Así no se
1: es
0: va.
1: Que de plano creyó que era a esa portería que tenía que meter el gol, ¿sabes?
0: Ajá, no, así no. Juega como yo en el kinder. Bueno, mi queridísima Yami, ¿qué te ponemos hoy?
1: Fíjate que quiero la de Bar de Tini.
0: Ok, va, te la busco y te la pongo con mucho gusto, ¿viste?
1: Por favor, listo. Igual es un gusto escucharte en esta hora también.
0: Muchas gracias. Aquí estamos cubriendo a la Adriana León y mira, pasándola bien, gozando.
1: Me encantó,
0: y todo.
1: Me encantó.
0: Aquí estamos, tú ya lo sabes.
1: Obvio, bueno, siempre es con La Mega.
0: Eso, obvio. Mi queridísima Yami, te mando un abrazote, ¿viste?
1: Bueno, bye. Bye. Con regreso a tu casa.
0: Eso, chao. Ay, tan buena onda la Yami, mucha. Siempre llama a la Adriana. Qué bueno que hoy me tocó a mí que me llamara.

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0: Qué fuerte, ¿verdad? 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

No le está yendo muy bien a Paraguay, si no lo están viendo, yo les cuento aquí al aire. Porque Estados Unidos le está dando una chamarra. Bueno, pero así son las cosas en el fuchibol. En el fuchibol. Ustedes donde están, cuéntenos a través del WhatsApp 5514-7777. Y escuchando miénteme y me pusieron la... Y yo pedí la de bar, dice. Yo, en nombre de mi turno, Víctor Salguero, te pido una disculpa, pero sabes que como hoy es viernes y ando tan de buenas, tan de buenas. Uy, ya me oí, como sos fiel oyente. ¡Ufale! Bueno, muchachos, seguimos tirando party en el after party de la Mega. No se vayan, seguimos pasándola bien.

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0: ¿Ustedes qué plan tienen para hoy? Cuéntenme ahí en el WhatsApp. Quiero saber qué plan tienen para hoy. ¿Tienen plan o no tienen plan? Eso es lo más importante. Si tienen plan o no tienen plan. Ok, muchachos, porque Guate sale party. Todos a brindar con la nueva party, a dejar las amarguras, sabores limonada, mora y jamaica. ¡Gol! ¿De quién? ¡A la no! Muchas veces que les voy a contar algo triste, me hicieron cambiar mi quiniela porque yo le había puesto 3-0. Le había puesto 3-0, 3 a Estados Unidos, 0 a Paraguay. Y dije, no, creo que me estoy confiando mucho. No puede ser posible. Van a hacer más, dice. Seguro, va. Yo le había puesto 3-0. Porque le cambié a 2-1. No, no, no.
1: Ya está goleando Estados Unidos 3-0.
0: Ah, la no. Bueno, ni modo. Así es en el fuchibol.

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Ay, no, a mí ver esto de ver partidos me pone nervioso, gente. Me pone nervioso más si me meten a quinielas. Porque quiero el dinero, ¿entendieron? De la latita fronteando en el... ¡Quiero el dinero! Entonces me pongo muy competitivo, gente. Y eso... O sea, yo en el mundial sí soy bien fifas, créanme. O sea... Refifas. 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

0: Bueno, muchachos, nos van quedando 10 minutos juntos. Así que aprovechen y pídanme en este momento la canción que ustedes quieran escuchar. Antes de despedirnos, porque... Sí, como que sí. Me tengo que ir un poco antes. Pero ustedes saben que los amo, ¿verdad? 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Bueno, pues pidan ahí su canción. Díganos qué escuchamos antes de que nos vayamos. A través de nuestro WhatsApp 5514-7777.
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Y nos escuchamos el lunes en Valiendo Viernes, muchachos. Pero no se vayan porque la programación sigue. La programación sigue para que ustedes la pasen bien. Gracias, Yami. Te mando un abrazote. Y por ser la oyente más fiel de este turno. Ah, no, Yami. Creo que no te va a poder dejar con la canción que querés. Pero le voy a decir a Adriana que el lunes. ¡El lunes! Bueno, muchachos, los quiero mucho. Arroba Salguero Víctor guión bajo. Y el lunes ya encuentran a Adriana León en este turno en el After Party. ¡Órale! Yay.

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Son las 8 con 15 minutos. 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

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Yo sé que me habían extrañado escucharme los fines de semana, pero aquí estoy de regreso y con las mejores canciones y, por supuesto, para complacerlos a ustedes. Este es el Top de la Mega y para empaparnos más en todo este rollo de la fiesta del fútbol, pues es dedicado a las canciones que ustedes pueden escuchar mientras disfrutan de sus partidos y de sus equipos favoritos. Así que arrancamos. Posición número 5, y yo sé que muchos van a decir, ay, pero es que esta es la número 1, pero ustedes mandan y es la posición número 5. No puede faltar, por supuesto, que el himno, la canción oficial del Mundial 2026, Dai Dai, Shakira.

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Ay, yo sé que ustedes también estaban bailando la cancioncita, y si no se la saben, pues vayan a TikTok, porque ahí están todos los videos con el baile oficial también de la Shakira. Ay, la Shakira dice aquí, ay. Bueno, ahora en la posición número 4, vamos con una canción de Yorgaki. Ustedes saben que, pues, él tenía una propuesta junto a Alej y Yorgaki, pues ellos tenían ahí, ¿verdad?, colaboración juntos y toda la cosa. Cada quien toma su rumbo y ahora, pues, saca su nuevo álbum, Yorgaki, y esta canción, precisamente, es una de mis favoritas en colaboración con BL. Espero que ustedes también la disfruten, la han pedido, así que vamos a escuchar Abusadora.

viralidades. Yo espero que a ustedes les haya gustado mucho la canción de Abusador. Ustedes la están pidiendo y los que no la han escuchado, pues pónganla en su playlist. Vamos ahora con la posición número 3. Jay Wheeler se coloca en tendencia viral en TikTok con esta canción de lejitos. De lejitos. Vaya.

vamos a revivir esta canción, porque la verdad que ahora pues está súper en tendencia y se está apoderando nuevamente de todas las plataformas musicales. Vamos a escuchar Beauty and a Beat de Justin Bieber, posición número 2.

Ay, no, muchacho, yo estaba bailando, cantando y saltando con ese. Ale, ale, ale. Ay, me encanta. Es una de mis canciones favoritas de todos los mundiales. Y de verdad que pues marcó historia y hizo historia Ricky Martin con esta canción y la sigue haciendo, ¿no? Pues le sigue cada vez, cada 4 años le sigue, pues miren, ya aumentando más la cuenta porque obviamente la seguimos escuchando. Ahora sí, es momento de despedirme. Gracias por escucharme, gracias por estar en sintonía de esta radio que tiene la mejor party para que ustedes la disfruten en donde estén. Soy Gaby Asturias.

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0: amanecimos. Ya andamos acá con toda la energía tirando party en la Mega 107.7. Bienvenidos y bienvenidas al Mega Weekend. Ahí está, hoy sí lo dije bien. ¿Cómo amanecimos? Hoy sabadito, sabadito de partido. Bueno, todos los días van a ser de mundial, obviamente. Pero hoy juega Brasil. Hoy juega Brasil. ¿A qué hora juega Brasil? Pues es el partido de la mitad del día. Creo que es en las 4 de la tarde, si no estoy mal. Que alguien, por favor, me corrija. Porque yo ando bien perdida con los horarios. Pero hoy se pone uno la camisola de Brasil. A mí me gustaría tener una, pero no tengo. Si alguien me quiere regalar una, no me enojo. Bueno, pues arrancamos con todo este turnito. Aquí les saluda su amiga Laura Bojorquez. ¿Me extrañaron o no me extrañaron? A ver, ¿cómo está ese chat? 5514-7777. Llamadas 2505-1277, 2505-1227. Mucha, tanto de qué hablar en este sábado. Es que el mundial está en todo. Pero no los voy a saturar ahorita de inicio. ¿Cómo está mi querida Glenda? ¿Cómo amaneciste? ¿Cuál es el plan para hoy? ¿Va a haber o no va a haber trabajación? ¿Dónde vas a ver el partido? ¿Cuáles son los planes?
1: Con esa entrada ya sé que es sábado, 10 de la mañana, esperándote, Laurita preciosa. ¿Cómo has estado? ¿Qué tal tu semana? Aquí ya escuchándote, hoy tocó trabajación, igual que con Jennifer. Saluditos de Glenda y de Jennifer.
0: ¡Saluditos! Abracitos. ¡Qué alegre! Bueno, ojalá la trabajación les den ahí una televisión sota para ver el partido, porque Brasil y Marruecos va a estar potente. Miren, pues, yo, o sea, Brasil es de mis países a los que le voy, ¿ok? Yo todavía no he decidido quién va a ganar. Me encantaría que la copa se quede en América, ¿ok? En América. Pero todavía no decido, es que todos están buenos, o sea, todos los países a los que les voy. Así que cualquiera de esos que quede, yo voy a ser feliz. Obviamente, me encantaría que quedara Argentina, porque ajá, me gusta Argentina. Y no solo por Messi. Le duela quien le duela de Portugal. Miren, pues algo les iba a decir y se me olvidó. Ah, Glenda. Glenda me preguntó que cómo estaba. Es que casi nadie le pregunta a uno cómo está, ¿saben? Y la verdad es, si ustedes van a decir esta Laura solo achaques, pero muchacho, ayer fui a una producción. Las primeras horas yo me sentía súper bien, tomándome fotos. Vayan a mi Instagram si quieren saber qué estaba haciendo. La cuestión está en que después de unas horas en esa producción a mí me empieza a doler todo el cuerpo. Pero así un dolor exagerado que dije, ¿será que es por el desvelo? ¿Será que es por el frío? Pero no era normal, mucha. No sé qué clase de virus me esté dando, pero no tengo mocos. Bueno, sí tengo la nariz tapada, pero eso de por vida. Ajá, eso es problema de rinitis. La cosa es que me duele todo mi ser. Me duele hasta la punta del pelo, los dientes, la punta de los pies, las uñas. Todo me duele. Me tomé una pastilla y se me quitó el dolor de cuerpo, gracias a Dios. Pero después de las 6 horas me regresa el dolor. Entonces, no puede ser algo solo de cansancio. Tiene que ser algún virus que no sé cuál es. Pero lo importante es que ahorita me siento bien. 10 de 10 para así tirar party con ustedes hasta las 3, hasta la 1 de la tarde. Ya me quiero sumar yo horas de turno, miren. ¡Hasta la 1 de la tarde! A ver, dicen por acá. Feliz sábado, Laurita. Brasil juega a las 4 de la tarde contra Marruecos. Ok. Agendado, 4 de la tarde. Entonces, sí, mi calendario está bien. Es que yo no sé si las horas que ponen acá son las horas de Guatemala o son las horas de otro país, pero vamos a arrancar el día con Qatar versus Suiza a la 1 de la tarde. Brasil versus Marruecos, 4 de la tarde. Y Haití versus Escocia, 7 de la noche. Vamos a hablar un poquito acerca del marcador de ayer, de las inauguraciones de ayer, canciones mundialistas. Hay de todo, mucha. Hay nuevos hitazos por ahí. Hay una canción de Danny Ocean que me trae loca. Ay, no, de todo quiero hablar yo, pero el tiempo corre. Así que vámonos primero, arranquemos este turnito como se debe. Recuerden seguirnos en las redes sociales como arroba la mega 107.7 y a mí como Laura-Vane3-Bajos. Vane de Vanessa, sigue con V, Vane. Por si no les aparece. Y bueno, ahora. Ahora sí, gracias a todos por estar en sintonía desde ya, mi querido Alex, allá en Antigua Guatemala. Me puedes poner una cancioncita de Bad Bunny, La Santa, dice. Ay, ay, ay, ay, ay.

0: ¿por qué no? Sí, ¿saben qué? Arranquemos con la santa de Bad Bunny, ¿por qué no? Subile volumen, que esto es la mega. Arrancamos con el Mega Weekend.
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10 de la mañana con 23 minutos y seguimos tirando pari acá en la mejor radio de toda Guatemala. Mucha... Bonita, bonita, Mi cerebro anda trastornado con lo de las voces. Es que miren, pues, ahorita que ya se viene, que ya está, tenemos

mundialista, ¿ok? En tono así como narrativo de un partido de fútbol. Entonces yo ya no me coordino de qué estoy, con qué tono estoy hablando. A mi familia a veces les hablo y les hablo así como con tono deportivo y me dicen, vos no estás narrando un partido de fútbol, cálmate. Y yo, perdón, es que acabo de terminar de grabar esto. Entonces en algún momento del día, de la vida, de este mes, me escuchan hablando súper hiper mega rápido o en algún tono así como mundialista, futbolero. Ya saben por qué es, porque yo estoy desconfigurada. Ahorita sí no le atino cuál es el tono de locura.

Vamos a comenzar con el marcador ayer. O sea, ¿quiénes le apostaron a que Estados Unidos iba a golear a Paraguay? A ver, ¿quiénes ganaron esas quinielas? ¿Ustedes andan metidos en alguna quiniela? Si no lo han hecho, tenemos la quiniela de los papis. Acá la quiniela de la mega. La papi quiniela. Pero bueno, eso ustedes ya saben. Ingresen a redes sociales para enterarse de más. En el trabajo, yo he visto que varias personas en el trabajo tienen ahí como que su quiniela. Se han metido a ver... ¿qué ganan, verdad? Si le atinan o no los partidos. Y eso me parece sumamente interesante porque es una dinámica que genera unión dentro del trabajo y motiva a los colaboradores. Pero qué chamarrada, qué goleada le dio Estados Unidos ayer a Paraguay, muchacha. Pobre los paraguayos. Yo, honestamente, sí le iba a Estados Unidos porque, como bien les digo, yo quiero que la Copa quede en América, ¿verdad? Entonces, cada que Estados Unidos metió un gol, yo así como de bien, excelente. Lástima que sacaron a Pulisic. O sea, lástima que Pulisic no pudo terminar el partido porque ese sí era una buena pieza. O sea, yo la verdad que no sabía. Según yo, Estados Unidos era como... no tenía un buen equipo. Pero se lucieron, mucha. Tremendas bailadas que les pegaron a los jugadores paraguayos. ¿Quién le atinó así exactamente? ¿Quién creyó que Estados Unidos iba a ganar 4-1 a Paraguay? Yo dije que iban a quedar 2-1. Se me duplicó el marcador de Estados Unidos. Ahora bien, con Canadá y Bosnia-Herzegovina, ahí sí yo no sabía, mucha. Solo yo le iba a Canadá porque era la sede. Y Bosnia-Herzegovina, sepa Judas quién era, decía yo. Y pues quedaron empate. Fíjese usted, quedaron empate. Por si no se habían enterado, yo les voy a contar ahí un medio resumen, ¿verdad?, de lo que pasó. Canadá y Bosnia-Herzegovina quedaron 1-1. Estados Unidos y Paraguay quedaron 4-1, ganando Estados Unidos. Ahora bien... ¿ustedes tuvieron la oportunidad de ver la inauguración de Canadá y la inauguración de Estados Unidos? A ver, levante la mano, 5514-7777, ¿y qué opina de eso? Mucha, qué vergüenza. Hoy sí, miren, o sea, el Mundial es uno de los eventos más esperados por todo el mundo. Son de los eventos más emblemáticos, icónicos, y no puede ser posible que no le metan producción a sus inauguraciones, ¿saben? O sea, hasta el Super Bowl. O sea, el Super Bowl les gana en ese sentido. Yo creo que nada se compara con la inauguración de Bad Bunny, perdón, el show de medio tiempo de Bad Bunny en el Super Bowl. El de México. El partido inaugural de México. En México, perdón. Está bien, o sea, estuvo tres cuartos. Ya sabemos, ya todos especulamos de lo de Shakira, ya todos hablaron de que esa mixología latina, de artistas latinos, obviamente, pues estuvo aceptable, eso que estuvo bien. No estuvo wow, exagerado ni extravagante. Aceptable, ok. Pero la de Canadá. Ay, no, mucha, qué pena. No sé si ustedes se fijaron, pero cuando sacaron esa copa que iba en medio, o sea, venía desarmada, ni siquiera se infló bien, o sea, no la amarraron como se debe, eso tuvieron que haber hecho pruebas previo a... ¿Qué pasó ahí, Canadá? ¿Cómo nos está dejando? Bueno, no somos canadienses, pues, pero hablamos de que fue lo mismo. El show algo... No sé, le faltó chispa. En mi opinión, no sé ustedes qué opinan. Ahora bien, la de Estados Unidos estuvo también aceptable, ¿ok? Ya sé, como que casi que al mismo nivel que la de México. Ahí no hubo tantos errores. Es que, muchacha, en la de México, Shakira se equivoca en un paso. ¿Cómo es eso posible que Shakira, suponiendo que es la verdadera Shakira la que estuvo en la inauguración, cómo es posible que se equivoque? Ahora bien, si Shakira se equivoca en una presentación de mundial, todos tenemos derecho a equivocarnos en la vida. Ni Shakira es perfecta.
Es que yo sigo indignada por lo de Canadá. Perdónenme. Sí, Laurita, tenés razón. Les faltó calidad, les faltó tiempo y producción, dice. ¿Verdad? Es que no es, yo sé que uno no entiende con exactitud qué es lo que pasa, ¿verdad? Es fácil criticar, es fácil juzgar. Pero no de balde, o sea, hay que impresionar. El de Qatar, o sea, la inauguración de Qatar en el 2022, esa inauguración estuvo muy bonita. Ahora tengo una pregunta, yo miren, no he investigado, ando algo desactualizada. Para este Mundial 2026, ¿tenemos mascota o no tenemos mascota? Todo el mundo habla de la canción del Mundial, todo el mundo habla de los partidos, de que son tres sedes, que sí, que el gran Mundial, que no sé qué. Pero nadie habla de la mascota del Mundial. ¿Tenemos o no tenemos? Infórmenme, 5514-7777, porque ustedes saben más que yo, y en lo que yo lo googleo, primero ustedes me lo cuentan. Amor, te veo mejor, así brazadita. ¿Cómo está mi querido Lucas? ¿Cómo estás, Lucas? Duro que el reggaetón, se te nota el gimnasio. Permíteme, Lucas, tengo acá unos mensajitos que leer antes de ti. Me dice mi querido Gustavo que si lo puedo complacer con la canción de EO de Bad Bunny. Obviamente, que claro que sí. También me pidieron La Semana de Elena Rose y Manuel Turizo. Tú sabes que a mí me encanta Manuel Turizo, así que nunca te voy a decir que no a una canción de Manuel Turizo. Ahora sí, mi querido Lucas, excelente sábado para ti también. Te mando un abrazote. Puedes agregar a la progra la canción de J Balvin. ¿Cuál canción de J Balvin? Ambiente. ¿O no? O para poner en ambiente la canción de J Balvin. No te entendí ahí, Lucas. Perdóname. Pero sí, yo te pongo una canción de J Balvin, si crees, la que cantó en la inauguración del Mundial. Así que vámonos con estas rolitas. Y al regresar ustedes me van a contar si hay mascota o no hay mascota del Mundial, por favor. Porque miren que aquí yo ando desinformadísima en ese sentido. Sé que hay 104 partidos. Sé que Guatemala no va al Mundial. Sé que son tres sedes. Pero no sé si tenemos mascota. Y si no tenemos mascota, qué gacho. O sea. Pero bueno, vámonos a

¿Y qué digo? Tenemos mascotas en plural, porque son tres. Mínimo, mínimo. ¿Pero por qué no le han hecho bulla a estas mascotas? ¿Por qué no están incluidas en los pósters, ah? Eso quiero saber yo. Por si ustedes no lo sabían, en este Mundial 2023 tenemos tres mascotas, una para cada sede, una para cada país.

Se llama Maple, el alce. El alce canadiense. La segunda es Sayu, el jaguar mexicano. ¿Por qué a México le pusieron un jaguar? No me pregunte. Según yo, México era, no sé, algún animal un poco más, más latino. Y por último tenemos a Clutch, el águila americana. Yo diría el águila norteamericana. El águila de Estados Unidos. Solo la de México no me convence porque tiene que ser un jaguar. Es que el jaguar me recuerda a Brasil. Ah, no, era un leoncito el de Brasil. Ah, ya no me acuerdo. Pero bueno, esas son las tres mascotas para este Mundial 2026. Maple, Sayu y Clutch. Así que sí hay, sí hay. Ahora bien, mi querido Eddie Chick. Ahorita te respondo. Primero voy a contestar una llamada. Aló, ya me colgaste. Bueno, si llamas mínimo, aguántame unos minutos porque a veces yo no escucho el teléfono. ¿Me quieres llamar al 2505-1277? ¿Sabes qué? Vámonos un corte. Y al regresar voy a debatir con Eddie y todos ustedes también van a debatir con nosotros, ¿ok? Todavía no les voy a decir cuál es el tema, pero bueno. Sí, no saben qué, vámonos.

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1: Hay una canción que lanzó Danny Ocean para la inauguración del Mundial. México. En México. Y que me gustaría que escucháramos porque no me la puedo sacar de la cabeza.
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1: Así que este segmento le vamos a llamar
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1: Canciones que no supero, ¿les parece? 5514-7777, ¿cuál es esa canción que no superan? Hablemos de canciones, no de sus exes, ¿ok?
2: Las estrellas.
1: Y yo hay una canción que no supero y es la de Danny Ocean, Partidazo. Yo sé que tiene el mismo ritmo de... Ay, Dios, ¿cómo se llama esta otra canción de Danny Ocean? Permítame la guitarra que tengo llamada. Y es que si yo no los atiendo, ustedes se enojan. ¡Aló!
3: Hola, Laurita, ¿cómo estás?
1: ¡Eddie!
3: Así es.
1: Eddie, vamos a debatir en persona, entonces.
3: Me parece.
1: Mira, pues, Eddie, tú me estabas diciendo ahí que para ti no es importante la inauguración. Bueno, no es tan importante la inauguración, sino el partido, ¿correcto?
3: Sí, exacto. Exactamente.
1: A ver, ¿por qué? Dame tu argumento.
3: Porque en realidad el... Lo que se espera es el evento como tal, cada 4 años, o sea, es una fiebre de fútbol. O sea, que hay un show para inaugurarlo, pues perfecto. Pero la base central es el fútbol. Entonces, para mí, 1000 veces es el partido inaugural de México-Sudáfrica y el show de Shakira.
1: Ah, va, pero estás metiendo un show. Estás metiendo un show.
3: O sea, no, tío, para mí es 1000 veces más importante México-Sudáfrica. Que el show de Shakira.
1: Ah, ok. Para ti es más importante el partido que el show.
3: Sí, o sea, ponerle, yo me alisté y todo, compré comida, me hice mis michas y todo para ver el partido. En realidad la inauguración me la perdí.
1: Pero es que mira, no tendría chiste. Para mí, la inauguración del partido es como la envoltura del regalo. O sea, yo sé que a veces uno dice, el papel no importa, lo que importa es lo de adentro. Pero la inauguración es como ese envoltorio que le da la... No sé, como la expectativa a lo que se viene. Porque qué chiste tendría venir y solo como de, ya empezó el partido. Como empiezan todos, absolutamente todos los partidos, independientemente si son del Mundial o no. ¿Sabes? Ajá. Entonces sí tenía que ser algo como épico de, sí, o sea, ya empieza el mejor partido inaugural México contra Sudáfrica. Pero inició con una buena intro, ¿sabes? No sé si me explico.
3: Sí te explicas, pero siento que es más de personas que en realidad no están apegadas al fútbol.
1: Gente que no sabe.
3: Y solo quieren ver un show, la verdad, ajá. Solo quieren... Porque pasa lo mismo con el Super Bowl. El Super Bowl se hizo famoso por el deporte en sí, ¿va?
1: Eso que sí es
3: cierto. Que ya por lo mismo que se hayan llegado muchos artistas y todo. Y que la gente en ese entonces sí miraba demasiado fútbol americano. Pues todos querían ir al Super Bowl porque la afluencia de personas que miraban este deporte era inmensa.
1: Ahí sí tenés un punto. O sea, lo más importante sería el partido, ¿ok?
3: Exacto. O sea, yo sí soy de eso, o sea, y no minimizar el mundial en hay la inauguración, como escuché un comentario ayer, decía, es que Shakira debía salvar el mundial, decía que okay.
1: Ah, no.
3: No debería ser así, pues, o sea, para mí siempre es lo más importante el tema de eventos, es el evento como tal, no estar pendiente de la inauguración. O sea, obviamente también es un tema bonito para debatir, decir, esta me gustó más, eso está bien, pero no redundarnos todo en que todo tenga que ser la inauguración y estuvo. Porque me imagino que muchas personas solo vieron la inauguración y ni siquiera vieron el partido.
1: Ahí sí estamos mal, cabal. O sea, como decís, lo importante es el mundial.
3: Ajá.
1: No hay que echarle la culpa a la inauguración, a los artistas, del efecto y los resultados que va a tener cada partido, ¿verdad? Eso no es relevante, no está vinculado una cosa con la otra, totalmente.
3: Ajá. Sí, o sea, que todos disfruten el show, si no disfrutan, está bien, calma. Pero en realidad el mundial es más que Shakira cantando hits online.
1: Tenés toda la razón. En ese sentido sí te doy la razón, mi querido Eddie. Gracias por iluminarnos ahí.
3: Y pues qué emoción, mira, yo te llamo, voy a ver el partido hasta de la una, ¿va?
1: Sí, ya me di. ¿A quién le vas? ¿Ahí entre Suiza y Qatar?
3: Suiza.
1: ¿A Suiza? ¿Por Suiza, qué?
3: Sí. Porque Qatar no es muy bueno.
1: Bueno, pero Qatar, bueno, tiene su historia, siento yo.
3: No me tiene más historia Suiza.
1: Ok. Bueno, yo sí le voy a Qatar, porque me gusta irle a veces al equipo como más débil.
3: Más débil. ¿Y el de Brasil, Marruecos, de las cuatro?
1: Obviamente.
3: ¿Con Marruecos?
1: No, yo le voy a Brasil.
3: No, pues no.
1: Bien, obviamente Brasil.
3: No, ya me estás cayendo mal.
1: Ah, ¿qué pasó, Eddie? Es que si no, no habría debate, hombre, tiene que haber riña.
3: Cabal. Ya, con que le vayas a los rojos me conformo.
1: Ah, va, ahí está, eso sí le voy a los rojos. Vamos bien.
3: Me llega.
1: Listo, Eddie. Mira, Eddie, ¿alguna cancioncita que querrás hoy?
3: Una que no supero nunca es la de J Balvin, la sesión de Bizarrap. Esa es muy buena.
1: Buena, buena. Aunque yo no supero la de Daddy Yankee y Bizarrap, ¿sabes? Siento que a le ver, gana. No sé.
3: No, para mí es mil veces mejor la de J Balvin.
1: Ok, bueno, la vamos a colocar aquí en la programación.
3: Chaval, qué distintos somos de gustos, ¿va?
1: Totalmente, pero así es la vida.
3: Ya me di cuenta.
1: Está bien, mi querido Eddie, te mando un abrazote, éxitos, prepárate para el siguiente partido y pues ahí discutimos luego el marcador, ¿va?
3: Está de acuerdo, ahí te escribo.
1: ¡Chao!
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1: Vaya, ya salió otro tema ahí a debatir. ¿Ustedes qué dicen?
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1: no. ¿La inauguración del mundial sí pesa o no pesa? O sea, ¿es importante o no es importante? Eddie mencionó algo muy relevante que es que la inauguración absolutamente no tiene nada que ver con el resultado del mundial. Y yo sí concuerdo con eso. No solo porque pues hayan cantado mal, lo hayan hecho mal, no significa que el mundial vaya a ir en picada. Eso no tiene nada que ver. Pero sí es un evento de alto calibre al cual le tuvieron que haber metido, porque es reputación, todo es imagen. Ok, yo que estudio imagen, ¿verdad? Todos los estímulos tienen que ser coherentes. Independientemente si alguien le mira o no mira fútbol, busca enganchar un montón de audiencia, o sea, busca ampliar ese público objetivo. Incluir a las personas que no les gusta el fútbol como gancho utilizando esta inauguración. Pero ustedes opinen, 5514-7777, y dígame cuál es esa canción que no superan. Vámonos a un corte y al regresar voy a colocar bien las canciones esas que no superan, porque si no, qué chiste que se interrumpa, ¿verdad? Comenzando con la que yo no supero, que es Danny Ocean y Partidazo. ¿Ok?
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Es que está buena la canción, o sea, yo ya la agregué a mi playlist, me gustó. Yo sé que se parece muchísimo a otra de Danny Ocean, porque obviamente es su ritmo, ¿verdad? Un partidazo. Pero es una canción que no supero y la tengo pegada en la cabeza. ¿Qué le podemos hacer? 5514-7777. Vamos a poner la canción que tiene nuestro querido Eddie Chick. La que no supera, la canción que él no supera es a J Balvin y Bizarrap. Sesión número, si la vista no me falla, 62 de 66.

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1: Es el número de WhatsApp. Ahí solo me pueden enviar notas de voz y mensajitos. No me pueden llamar porque no hay forma que yo pueda contestar. Si ustedes me quieren llamar es al 2505-1277, 2505-1227. Cualquiera de esos dos números, mira, yo te voy a contestar con todo el amor y el cariño del mundo. Bueno, vamos a ver qué dicen por acá.
2: Y al menos para mí, en mi criterio, esa una no es Shakira, no fue Shakira, o dos, solo que haya llegado Shakira ebria, va.
1: ¿Qué te pasa? No, miren, o sea, este tema no lo habíamos tocado. De si era o no Shakira la que se presentó en el mundial, en la inauguración del mundial. Hay muchas teorías, hay muchas. Yo creo que tal vez sí no es ella. ¿Por qué? Porque Shakira no está tan delgada como la persona que pasó. O sea, Shakira tiene músculo, entonces no tiene esa... No tiene el abdomen así como que súper plano. Además, otras personas dicen que pudo estar recién botoxeada y que por eso es que parecía que no era ella. Puede ser. Pero yo siento que la sonrisa no es la misma, ni los labios. ¡Aló!
3: ¿Qué onda?
1: Ay, Dios, ¿otra vez?
3: ¿Qué onda?
1: Ay, no sé, parecieras apasionado, pero lo hiciste muy grave.
3: Ufa, la pantufla.
1: O estás enfermo, ¿quién sos?
3: Sí, soy yo, pero no estoy enfermo.
1: Ay, pero es que sí tienes más grave la voz.
3: Es mi voz de hombre.
1: ¡Hala, la voz de hombre! Ajá. Así que así te quedó la voz de gritar tantos goles.
3: Vos. Ayer todo reventando al pobre del Víctor, porque él dijo que 3-0 a favor de Estados Unidos, y todos van a decirle que no fuera fantasioso, hasta la mamá lo estaba reventando.
1: No te creo, y al final...
3: Hasta la mamá le quiere decir, mijo, sea realista.
1: ¿No? Ay, pobrecito, y, pero mira, quedaron 4-0, ¿no?
3: 4-1. Y el Vini bajó su pronóstico a 2-1 a favor de Estados Unidos.
1: La presión social, mira, pobrecito, no lo dejaron... Ajá. Es que ustedes son de
3: los que no... Yo miraba el partido y dije, pobre, el Víctor va a estar ahorita diciéndoles ja a todo el mundo, dijeron.
1: ¡Tómenla! Dijo Víctor. Y todavía le quedó corto el marcador.
3: Cabal, vos, esa no era Shakira.
1: ¿Verdad? ¿Tú decís que no? ¿Por qué no?
3: No era. Se le notaban las facciones, hasta la... ¿Sabes dónde me fijo yo mucho en las personas? Las manos.
1: Oh, buen punto, ajá. ¿Y cómo viste
3: las manos? Mira las manos de Shakira, y mira las manos de la que estaba bailando. No son iguales.
1: Muy delgadas, muy gruesas, muy largas, muy cortas, ¿cómo?
3: La forma de las uñas.
1: ¿Se pudo haber hecho una manicura diferente?
3: No cargaban nada en las uñas.
1: Nada. Ah, tengo que revisarlo, fíjate. Ese aspecto no lo había visto.
3: No cargaba nada en las uñas.
1: Yo lo que sí la vi fue como más cachetona y los dientes un poco desajustados. O sea, Shakira tiene una dentadura así bien bonita.
3: De cachetona sí se miraba mucho más. Y aparte, nunca se quitó los lentes de sol desde que estaba ensayando.
1: Eso es cierto. Pero mira, pues...
3: O sea, se supone que ella ya vive ahí en Estados Unidos. O sea, no es como que, el toro, la temperatura le afectara.
1: No, pero es que mira, pues muchos artistas usan lentes de sol solo por moda, por show, por hacerse los interesantes, ¿no?
3: Sí, porque... pero Shakira no.
1: ¿Será?
3: Tal vez. Miraba, en muchos lugares ella los usa solo cuando va como cosas importantes así de... Cuando fueron los juzgados en España, cosas así. Pero date cuenta que normalmente en Estados Unidos se le ha visto sin lentes oscuros.
1: Eso es cierto. Pero mira, también ahí andaban diciendo que era una imitadora esta que se llama Shakibeca. Bueno, que dicen eso. Pero esta Shakibeca...
3: ¿Yo creería que es eso?
1: No, fíjate, yo creo que ya no porque ya tiene papá. O sea, ella sí está gordita. Entonces no pudo...
3: O sea, no, no que fue ella, pues, pero sí que fue un doble de ella.
1: Puede ser posible. La verdad que no lo descarto. Mira, yo quería todavía salvarla y creer que era ella. Pero es que hay muchos indicios que dicen que no.
3: Y aparte, mira... Tal vez me voy a salir un poco del huacal, pero con el hermoso, precioso y divino gobierno que tiene México, no me sorprendería que la presidenta de México ande haciendo sus trazadas también.
1: Tenía entendido que Shakira tenía la entrada prohibida a México, pero no lo...
3: ¿Ves? Entonces, Por eso te digo, o sea, si realmente la presidenta de México deja mucho que decir, o sea, quienes seguimos la política, al menos yo la sigo, la política muy de cerca, y ponete la política mexicana. Solo mira cuánto clavo hubo ahorita en la inauguración, pues por poco los maestros no dejan que se inaugure, los palcohabientes también no iban a dejar que hubiera inauguración, o sea, México no está ahorita políticamente bien. Sí. Entonces, no me sorprendería que también tuvo algo que ver ahí la política mexicana con el tema de la Shakira.
1: Tiene que, siempre meten su cuchara, la verdad. Pero
3: ¿qué te diré? ¿Vos qué calor hay hoy?
1: No, bueno, hoy está templado, está rico, hoy no hay tanto calor.
3: ¿Hoy hay sol?
1: Vaya, qué bonito. No hay sol,
3: bueno,
1: así.
3: Bueno, no, que lo escondan.
1: No hay
3: estamos
1: sol exagerado.
3: De lluvia.
1: No, fuera la lluvia.
3: Bueno, no me importa que ayer lavé mi carro, necesito que llueva, qué aburrido el sol.
1: No te importa que lavaste el carro, ah, mira, qué caro sale lavar el carro como para que llueva.
3: Bueno, hay un car wash, vos, de que mi camioneta es tres filas, vamos.
1: Olorón.
3: Pero yo creo que esos panas así sacan su moco, vos, porque yo llegué y digo, mira cuánto el car wash. Y es un car wash normalito, vamos, de gasolinera, así de los sencillitos.
1: Ajá.
3: Mira, vos, te ofrezco el normal en 100.
1: ¡Hala, no!
3: Con espuma, 140. Y si lo querés con cera y por dentro, 185. ¡Ay, qué!
1: Nah.
3: Yo mejor manejo 5 minutos y llego a mi poderosísimo car wash de 50 billullos.
1: Mándame de dónde es ese car wash de 50 pesos porque lo necesito.
3: ¿Vos qué mala tan carera?
1: Sí. Va, y entre más grande ven el carro, más caro te cobran.
3: Pues por eso te digo, la mía se la llevan de que por tres filas, por eso es más caro.
1: Pero ni que fueran a lavar las tres filas, o sea, la tercera fila por dentro, pues, o sea, ni, nada que ver.
3: No, deja eso, o sea, como que yo va, y le pregunté porque estaban lavando un bus escolar por fuera.
1: Ah,
3: le
1: digo,
3: sí. Oye, solo por curiosidad, ¿el bus en cuánto sale? Ah, ese vale 85, me dice, solo por fuera.
1: ¿Qué? Eso no es justo.
3: Yo, digo, ah.
1: Nada que ver, está mal. Va, y también le ven la marca. Si te ven tu carro así como que parece lujoso y tal la onda, ah, tiene plata, va, puede pagar el car wash.
3: No, la mía es un chichita, vos, la mía es una marca.
1: ¿Qué? No, no digas marcas.
3: No, o sea, es sencillita, pues. O sea, tampoco estoy diciendo algo malo de la marca. Es sencilla.
1: Ok, es sencillita. Pero está bien, o sea, tenés carro al menos.
3: Eso es un muy buen punto.
1: Así es, mi querido apasionado. Bueno, tenemos que irnos a un corte. Y
3: vos, hay que sacar un tema para debatir. Tengo ganas de pelear hoy.
1: ¿Tienes ganas de pelear, puchi? Que ahorita vamos a preguntarle a la audiencia qué quieren debatir. ¿Te parece?
3: Ok, órale.
1: ¡Chao! Vámonos, un pequeño corte y seguimos.

0: pocos minutos. No, mentira, mentira. Bueno, o sea, sí, faltan 34 minutos para que empecemos con el segmento respectivo del fin de semana. Ando escuchando sus notas de voz, leyendo sus mensajes a través del WhatsApp 5514-7777. ¿Cuál es esa canción que ustedes no superan? Eso es lo que estamos hablando ahorita. ¿Cuál es esa canción que ustedes no superan? Puede que la canción ya esté quemada, puede que ya haya pasado de moda, pero ustedes simplemente no la superan.
1: ¡Olis!
0: ¡Olis!
1: Mira, ¿por qué no debatimos eso de la... hablando de que el chico quiere pelear? Peleamos, yo también tengo ganas de pelear.
0: Bueno.
1: Mira, ¿por qué no discutimos eso de que hay gente bien grosera? De okay. De que los car wash, si te miran de cierta forma, te cobran más o te cobran menos. Porque yo ando en Filipinas y cargo un carro sedán, pero antes cargaba un carro, una burbujita.
0: Ay, qué bonito.
1: Y resulta con que los muy groseros, cuando iba con Filipina, me querían cobrar 75.
0: ¿What?
1: Cuando voy fachuda, resulta con que ahí sí ya me querían cobrar 25, 30 quetzales. Yo estaba bien enojada, ¿sabes? Así que peleemos.
0: ¿Sabes qué? Tienes un buen argumento. Tal vez no hablar solo de los car wash, sino que podemos pelear y debatir del cómo te ven, te tratan en cuestiones de cobranza. Bueno, algo así. Tengo que reformular la pregunta. Pero el ejemplo sería que depende cómo te ve, cómo estés vestido, qué carro lleves o qué cosas en tu entorno. O sea, estén en tu entorno en ese preciso momento, dependiendo de cómo te ves, así te van a cobrar. A ver, como te ves, te cobran. Ahí está, ahí está. Y tenés un buen punto, mire mucha. Uno no es que sea pobre, ¿ok? Porque la pobreza, eso uno la llama. O sea, uno tiene que decir, yo soy abundancia, ¿verdad? Pero quiero o no, uno tampoco está así como que... ¡Ay! Perdón, tengo una alarma aquí. Me tengo que tomar la pastilla, perdón. Hay que estar hablando, va. Uno no es que esté nadando en dinero, ¿verdad? Todos tenemos crisis económica, todos tenemos algún problema ahí que necesitamos pagar deudas, etcétera, etcétera, etcétera. Pero ¿cómo es eso que uno no se puede vestir bonito, que no puede comprarse algo y presumirlo o andarlo cargando que por ya creen que uno tiene pisto? Tal cual le pasa aquí a nuestra amiga. Ella anda con Filipina y entonces creen que porque... que tiene un gran puesto y que va a tener millonadas de dinero solo porque anda en Filipinas. Uno se ahorró, uno ahorró la vida, o sea, uno ni siquiera tiene casa, pero carga un carrazo, así un carrazo bonito, chulo, que dice, yo trabajé toda mi vida por esto. Tal vez no tenés ni dónde caer muerto, no tenés comida, no has almorzado, pero tenés un tu carrazo así, wow. Y solo por eso te quieren cobrar más. Eso no es justo, o sea, tendría que ser parejo, independientemente si tenés o no tenés, si aparentás tener o no tener, los precios deberían ser exactamente lo mismo, no hay que aprovecharse de cómo luce la gente, porque entonces, si es así, me voy a vestir toda andrajosa todo el tiempo para que me cobren menos, porque ando buscando el bienestar de mi bolsillo. Ahora bien, entras a tiendas de ropa, o en tiendas en general, podés ir así vestido bien fachudo, pero puedes tener varas, puedes tener dinero. Y los dependientes de las tiendas te atienden del asco. O sea, miren, me ha pasado. Yo no cago pisto a mucha, pero hay veces en los que no me quiero arreglar y ando ahí como que mera fachuda. Entro a una tienda, me vende pieza a cabeza y no me quieren ni siquiera dar la hora. Me ven raro, como que me voy a robar los productos de la tienda. O sea, tengo plata para comprarle tres si quiere. No, tampoco pues, pero me cae mal que me traten así. Yo le pregunto, mire señorita, ¿cuánto cuesta esto? O mire, ¿será que tiene otro color? Y me ven así como de no. Ay, esto tal y tal cosa. O sea, se siente bien gacho. ¿Les ha pasado o no les ha pasado? A ver, aleguemos, protestemos, quejémonos de esa gente que juzga solo por la portada. Sube la botella que la pista está buena. Pide otra botella que la pista está buena. Sube el volumen a la... A ella le gustó, al apasionado. Miren, pues me voy a ir a tomar mi pastilla. Les dejo el tema sobre la mesa. Aún así sigo complaciéndolos con las canciones que no superan. Por ejemplo, por ahí me dicen, yo no supero la canción de WhatsApp de John Mico, así que obviamente la vamos a agregar a la programación. vamos a un corte y seguimos con más.

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0: 5514-7777, estamos abriendo debate, un debate así interesante acerca de cómo te ven, te tratan, cómo te ven, te cobran. Porque quiero o no, aunque ustedes lo nieguen, en este mundo nos guiamos mucho por las apariencias, ¿verdad? Si vas bien vestido, si llevas carro del año, si vivís en cierta zona, tenés dinero o no tenés dinero. Y dependiendo de eso, pues así va a ser el trato que va a tener el servicio de ciertos lugares hacia tu persona, ¿verdad? Te van a tratar bien, te van a tratar mal, lo cual no debería ser así, debería ser parejo. Pero es inevitable. 5514-7777, ahí que dice mi querido Mike Shikara.
1: Bla, chula, hermosa, preciosa. Te mando un abrazo, te quiero mucho y te extraño mucho.
0: Yo también te extraño, mi querido Mike. Te mando un abrazote por donde sea que estés hoy en este sabadito tirando party. Quise la violetía.
2: Hola, buenas tardes. Fíjate que ese es un tema muy interesante. Por ejemplo, aquí en Boca del Monte, por donde yo me ubico más o menos, Carretera Vía Canales, hay una paca. Vende ropa muy bonita, pero así te cobran, mamaita. Ah. O sea, tú vas a pie, pues el precio es normal.
0: Más bajito.
2: Pero depende cómo vayas tu vestida. Ahora, si tú parqueas el carro enfrente de la paca, te cobran porque vas en carro. Esa paca tiene esa mala fama de cobrarte como tú llegues. Así que no se la recomiendo. La Violetía desde esta carretera de Vía Canales. Bye.
0: Salud, Violetía, hasta Vía Canales. Es que es muy cierto. Y eso no debería ser así. O sea, qué mala onda. Va, para empezar, si uno está yendo a la paca, independiente si tenés carro o no tenés carro, eso ya te da un indicio, ¿no? Bueno. O sea, no da un indicio. Pero es, o sea, da el indicio de que andas buscando algo barato, ¿ok? Quiero gritar. ¿Por qué le tenés que subir el precio solo porque ves que esa persona viene en carro? Tener carro a veces no significa tener dinero. No sabes si el carro es prestado. No sabes si el carro era un Uber y se quedó estacionado ahí solo porque sí, o sea, porque te está esperando a que vayas a paquear. O sea, no hay que juzgar un libro por su portada. Miren, tenemos que irnos a un corte, pero ya les dejé ahí el tema. Vamos a regresar rapidito después de este mini break, ¿ok?

0: Danny Ocean, cantando ahí Crayola, sonando en la programación de la Mega 107.7.
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0: Perdone, señorita, ¿qué pasó? ¿Qué fue lo que dijo?
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0: Gracias por esa información, así que ya lo saben. 11:49 y el debate está potente en este WhatsApp 5514-7777. Aquella vez que a ustedes los juzgaron, les cobraron de más solo por cómo se vestían o por qué es lo que llevaban. O aquella vez que les cobraron menos dependiendo de su imagen, ¿verdad? ¿Qué dice mi querido apasionado? ¿Te gustó el debate o no te gusta el debate?
2: Vos entendés esta tienda, la Quetzal Ciudad. Vos, los polis andan atrás de uno a veces cuando uno anda medio así medio charrapastroso. Sí. Los polis, ¿cómo lo andan siguiendo a uno? Y pasa bastante, a mí sí me ha pasado. La verdad es que cae mal de que en varios lugares pasa lo mismo. Pero también me he topado con personas que no importa cómo uno ande, mucha, qué lindo lo tratan a uno. O sea,
0: es que ese es excelente.
2: O tal vez han de pensar que es video de cámara oculta o algo así, pero lo tratan bien bonito.
0: Cuando uno lo trata bien bonito es porque tienen una buena cultura empresarial y organizacional. Pero cuando no, es porque no le dieron una buena inducción. ¡Aló!
3: Hola, apasionada.
0: Ay, apasionada, ya me pusieron a mí. Hola, ¿cómo estás? ¿Cómo te llamas?
3: Ay, solo porque no te dije hola, la verdad, ¿cómo estás? Ya no te reconoces de mí.
0: Esdras. Puchica, Eddie, pero si Eddie ya me llamaste.
3: Sí, ya te llamé, pero te volví a llamar ahorita.
0: Ah.
3: O sea, no te puedo llamar dos veces, si quieres cuelgo, ¿va?
0: No, no, sí se puede, pero es que como no me dijiste hola, Laurita, ¿cómo estás? Entonces mi cerebro no lo asoció. Perdón.
3: Sí, perdón, es que como ya habíamos pasado el saludo, dije, bueno, ya podemos entregar normal, ¿va? Ya te invité al café.
0: Sí, no se puede así, Eddie, contame.
3: No, pues fíjate que yo llamaba porque en el tema de, pues, de que dijeron de que el policía está tal, pues fíjate que lamentablemente yo me he dado cuenta de dos cosas.
0: A ver.
3: Depende de dónde está ubicado en esta ciudad, ya aquí mi compañero, porque yo he ido a unos de zona 10 y así, que no está tan la trastoria del policía.
0: Ajá.
3: Y he visto en lugares como por ahí tu tierra.
0: Por ahí tu tierra. Ajá.
3: Es que sí, te lo prometo que siento el policía en la nuca, ya me lo cargo yo.
0: Cabal, respirando en la nuca.
3: Ajá. Obviamente también son órdenes porque lamentablemente la gente aquí en Guatemala pues muy amiga de lo ajeno, ¿no?
0: Sí.
3: Y en esos lugares se presta mucho para eso. Date cuenta todos los videos que han salido de la despensa y todo eso. Pero esos lugares donde se roban los artículos del café, del papel, todo. Y no sé cómo la señora se mete tanta cosa y no se da cuenta aún.
0: Ajá.
3: Entonces, obviamente, pues son órdenes a los pobres policías de que vigilar, porque de plano que pase algo les han de contar a ellos y se empiezan a perder cosas, ¿no?
0: Sí, de plano, pobrecitos. O sea, ellos están...
3: Yo ahí sí los defiendo.
0: Ajá.
3: Porque también, lamentablemente, los policías, todos ellos son más... Todos tienen órdenes. Ellos tampoco tienen un poquito de sentido común. Entonces, obviamente, tienen que cuidar su trabajo.
0: Ellos solo están siguiendo órdenes, exactamente.
3: Entonces, y pues que la gente no ayuda, ¿no?
0: Guatemala no ayuda.
3: Sí, es que es cierto, eso sí es cierto. El máximo en esos lugarcitos que hay cositas chiquitas que la gente se los mete en la bolsa y todo. Entonces ellos los obligan a estar vigilando.
0: Sí.
3: Ahí estás viendo, mira.
0: Se han de robar un montón de cosas diarias, pues.
3: Sí. Pero por eso bueno. Que los defiendo, y ahí sí, que si no, que debata conmigo el apasionado quiere pelear.
0: Nada, quiere pelear, dice, ok, ya oíste, apasionado, acá tenés contrincante.
3: No, pero en ese caso sí, hay otros lados donde también concuerdo contigo de que tienen que ser amables, como tú dijiste, no sé cómo fue lo que dijiste el término, pero sí es cierto que obviamente tienen que tratar bien a los clientes y a todo.
0: Exacto, es que es por cortesía, o sea, es una buena imagen la que da también la empresa. Mira, mi querido Eddie, te tengo que cortar porque tenés mucho feedback.
3: Ay, perdón.
0: Sí, puro ya. Nuevo. No, ya estuvo. No, ya no.
3: Adiós, lo siento. Perdóname.
0: Un abrazo, mi querido Eddie. Gracias por llamarme.
3: Adiós.
0: Miren, yo vamos a hablar con Eddie, con el apasionado, con Yami. Pero cuando tienen el retorno me desesperan. Perdónenme ustedes. Pues sí, mucha, la verdad es que eso sí está, eso de los policías, sí, es como que, miren, yo sé, están solo siguiendo órdenes y es su trabajo, básicamente eso es lo único que hacen, para eso les pagan. Pero mínimo un poquito de sentido común, ¿no? O sea, hay ciertas personas que no se van a robar ciertas cosas. Uno porque esté viendo, no significa que se vaya a peluznear algo. A mí me pasan los bancos, mucha, detesto, pero detesto ir al banco porque siempre... Vuelta quedo yo, vuelta queda el policía. Digo yo, ¿será que me dé pinta de que yo me puedo asaltar el banco? ¿O le gusto? Una de dos. Pero no me quitan los ojos de encima. Solo está esperando a que yo saque el celular adentro del banco para decirme, shh, señorita, no puede sacar el celular.
4: Bonita la vida, vívela, disfrútala.
5: Hola, Laura.
0: Hello.
5: No, confirmo, yo casi a todos lados voy bien vestida, pero cuando voy al mercado, ajá, tengo que vestirme de otra forma, ajá, porque si sí le cobran a uno más, ya le dicen a uno canchita, y yo me visto de la paca, pero pues,
0: pero es
5: me
0: que,
5: visto, ajá, bien. Exacto. Entonces, sí, confirmo que sí, por la vestimenta o por tu apariencia, te cobran más.
0: Tener buen gusto no significa tener dinero. Tener buen gusto, ir bien vestido, no significa que le puedes sacar la plata a la gente. No sabes cuánto le costó a esa persona vestirse bien, o sea, todo el tiempo que le invirtió. No sabes si el outfit que carga ahí es de máximo 30 pesos, ¿va? Porque 15 queda costado la blusa, otros 15 el pantalón. Las joyas no son de oro, son fantasía. Pero uno sabe combinarse, uno sabe vestir, uno sabe hacer lucir bonito. Porque te bañé sin, por el simple hecho de bañarse, no significa que uno derroche plata. A la Glenda, ese tu texto está muy largo, o sea, me gusta, está muy largo, pero no lo puedo leer desde lejos. ¿Qué dice papi Oscar? Ahorita reproduzco tu nota de voz, espérame, dame chance.
6: Hola, Lau, ¿cómo te va, Lau? Ahí bien, he estado, gracias, escuchando, pero andaba un poco ocupado, con viajecitos.
0: Qué alegre.
6: Pero la verdad que todos los tres temas están interesantes, porque sí, escuché la llamada del primer amigo y tiene toda la razón. Yo fui a comer a un restaurante, voy a evitar marca, y la gente solo esperó que fuera la inauguración y se fue. O sea, sí, yo no le voy a México, pero me quedé esperando el partido. Luego en la tarde-noche busqué otra vez un restaurante y nuevamente pues habíamos pocos viendo el partido, pero veo que mucha gente solo va por la inauguración, no por la pasión del fútbol como muchos lo estamos viendo.
0: Okay.
6: Bueno, yo le voy hoy a Marruecos y mañana le voy a mi Holanda, pero yo lo hago más que todo por la emoción del fútbol, pero veo que mucha gente se fija más por la inauguración y he visto un montón de comentarios por lo de Shakira, la verdad. Y sí, hablando de lo que decía la señorita y la segunda llamada, así rapidito, de los car wash, como te ven, te tratan. Yo tengo dos carros, a bendición de Dios, y uno pues es algo así bonito, como dirían, y cuando me miran me cobran caro, y cuando ando con mi otro carro y llego con mi otro carro me cobran, y les digo, y no me estás viendo que vengo... que soy el mismo, pues. Sí, pero vemos lo que es la marca, me dicen. Entonces, por marca te cobran en los car wash, que están mal, la verdad. Y igual, he ido a comprar ropa a Oakland, he ido a comprar ropa a la Megapaca, y como te ven, te tratan. Qué triste, digo, Guatemala, que como te ven, así te quieren ver como dijiste tú, Lau, se te salió lo de barrio. Andas con varas, dijiste. Saludos, Lau, perdón por mi audio tan grande.
0: No, estuvo re bien. Se me salió lo de mi pueblo, diría el Eddie.
4: Bonita, bonita, bonita, bonita, bonita, bonita, bonita.
0: Es que sí, mucha da cólera, me enoja. ¿Y saben qué es lo más frustrante? Bonita. Yo estudio imagen pública, ¿verdad? Y todo esto de lo que uno transmite con su vestuario, con sus accesorios, con las personas con quien se junta, con el carro que tiene... Todo comunica, en esta vida todo comunica. La forma en la que comes, la forma en la que te moves, la forma en la que hablas, el tono de voz, todo comunica más de alguna cosa. Pero no todo es lo que se proyecta. El hecho de cuidar uno los estímulos que transmite hacia las otras personas no significa... A veces no significa que tengas dinero, no significa que tengas un estatus económico súper mega alto. O sea, uno nunca sabe con exactitud la profundidad que hay en la vida de las otras personas. Y eso, pues, no debería ser así, pero lastimosamente vivimos en un mundo regido por los prejuicios y la imagen, ¿verdad? Ni modo, la opinión pública. Leo aquí ya el último comentario. Si quiere comentar algo más, mándeme nota de voz. ¿Sabes? El único lugar donde no te pueden cambiar el precio por cómo andas vestido, cómo lucís, qué carro traes, es ahí donde dijo Akeche en la MP. En esa paca grandota, anaranjada. Porque ahí los precios van parejo. Dice, es molesto cuando entramos a una tienda de ropa, te vende pieza, cabeza y viceversa. Y cuando se pregunta algo, de una no hay, de esa talla no hay. O cuando vas al mercado, preguntas por algo, te ven igual de arriba para abajo y te dicen que vale tanto. Yo por eso les digo, no crea que porque soy medio blanquita, soy extranjera, soy de acá. Y se ríen y me dan precio correcto, dice mi querida Glenda. Ah, a mí me ha pasado, mucha, yo voy al mercado a comprar artesanías para mis parientes, va, que a veces vienen de Estados Unidos, de que vienen de España, bla, bla, bla, bla, bla. Entonces los llevo al mercado. Pero como nos ven así como que lavaditos, va, no quieren meter los recuerditos más caros ustedes. Y nosotros, no, hombre, pero si somos chapines, hombre, no ve que se nos sale aquí el barrio. A los extranjeros sí les decimos que mejor ni abran la boca. Y a los museos, mucha, una vez no me querían dejar entrar al museo porque iba con un español. Con un mi amigo, pariente, no, es como pariente en saber ni qué grado, pero él es español. La cosa es que fuimos al museo y en el museo pues uno creo que paga 5 quetzales la entrada o 10 quetzales y los extranjeros pues les cobran más. Pues como uno es ahí como que blanquito, canchito, ¿verdad? Esa mala vibra, échala para afuera. Hay tiempo para que te ripa. Y el otro viene y dice, bueno, yo los voy a invitar. No hablan así. Yo habla como español. Bueno. La cosa es que dijo, yo los voy a invitar, ¿va? Y es como que buena onda. Pero como él habló, entonces creyó que todos éramos españoles y nos quería cobrar como extranjeros. Y nosotros, no, mi ciela, aquí está nuestro DPI. Bonita, bonita, bonita. Bonita la vida. Por poco y nos vamos chucos. Disfrútala. Última nota de voz, porque ya me tengo que ir a un corte, rapidito.
7: Lau, fíjate que algo así nos acaba de pasar con mi esposa.
0: Contame.
7: Fuimos a un lugar muy famoso aquí en Guatemala que venden perfumes.
0: Ah, ya sé.
7: Y precisamente ahorita tienen rebajas.
0: Ah.
7: Y entramos y nos miraron de pies a cabeza.
0: Me enojé.
7: Nos miraron de pies a cabeza. Una señora.
0: La que los atendió, fijo. A mí me cae mal que si hay rebajas, uno va por algo, ¿no? Porque hay rebajas, quiere el descuento, toda la cuestión. Entonces entiende de que, pues uno va por las rebajas, ¿no? Y aún así te ven con cara de que no vas a poder pagar el perfume. Y yo así como de, sí puedo, o sea, también lo puedo pagar en época que no hay rebaja, pero que tiene que yo me quiera ahorrar unos centavos. Ya me enojé. Vámonos a un corte y al regreso.

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0: 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Qatar versus Suiza. Qatar y Suiza se enfrentan en un duelo de estilos completamente distintos. Los qataríes buscarán orden defensivo y velocidad al contragolpe, mientras Suiza apuesta por una disciplina táctica y control del ritmo del partido. Los europeos llegarán con experiencia en grandes torneos y jugadores acostumbrados a un escenario de alta presión. 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
2: Bueno, ya escucharon por ahí. Ay, espérense. Ya me ahogo. Ya escucharon por ahí la previa. La previa va a ser un segmento que va a sonar antes de cada partido. Así que si ustedes quieren enterarse de qué es lo más relevante, cómo va a estar el partido, cada uno de los partidos sintonicen la Mega 107.7 y no se pierdan la previa. Y un, dos, tres, Qatar versus Suiza es el primer partido de hoy. A la 1:00 p.m, si no estoy mal, ya faltan pocos minutos, ya se están preparando los chicos. ¿A quién le van y cuánto va a ser ese marcador? A ver, ¿cuál es el vaticinio que tienen ustedes para hoy? ¡Aló!
3: ¡Muy buena!
2: ¡Hola, Yami! ¿Cómo te va?
3: Gracias a Dios, bien, amiguito, ¿cómo estás?
2: Feliz, contenta porque hay sol, hoy juega Brasil, ¿qué más le puedo pedir a la vida?
3: Y te estoy llamando,
2: Dios, obvio. Ah, obvio, sí, tú estás llamando, estás de vuelta trayéndole la luz a este programa.
3: ¿Verdad?
2: Obviamente. ¿Cómo estás, Yami? ¿Lista para el partido de hoy? Bueno, los partidos.
3: Fíjate, amiga, es que la verdad es que no, lástima. Soy como no tan fanática del fútbol.
2: ¡Sáquenla!
3: Solo cuando juega Argentina, nada más.
2: Eso no es justo. Ok, está bien, Yami, es válido. No a todos les gusta el fútbol.
3: O cuando son los rojos de aquí, vale, ahí sí, mira.
2: Ajá, ahí sí.
3: Ahí sí, pero en la zona
2: de la... Ay, qué bueno, mi querida Yami. A ver, ¿qué novedades? ¿Cómo va tu vida? Contanos.
3: Bien, amigo, yo no sé si estoy bien cambiando.
2: Así me gusta, mire, mujer que trabaja.
3: Obvio.
2: Yami, ¿qué canción vas a querer escuchar hoy? ¿Cuál es la canción esa que no superás?
3: Fíjate que quiero una canción que se llama Fireworks.
2: ¿El Katy Perry?
3: Katy Perry.
2: Ok, la vamos a agregar en el intermedio, porque ahorita se me había ido la orquesta, hombre, y vamos con música chapina, Yami.
3: Ah, pero tú no me dijiste, entonces ya te la pedí.
2: Igual la vamos a poner en el intermedio de cada de estos segmentos, ¿te parece?
3: Va.
2: Buenísimo, Yami. ¿Algún saludito para alguien o solo pasabas para chismear y reportarte?
3: Pues mi papá creo que va escuchando, así que para mi papi, para todos los que van escuchando la Mega.
2: ¡Eso!
3: La mejor radio de Guate, claro que es.
2: Obviamente, me encanta. Saludos al papá de Yami. Qué buena hija la que tiene, mire. 10 puntos.
3: Yami, dijo el Kenny.
2: A don Yami. Ay, no, tan ocurrente. Fireworks.
3: Bueno, pues amiga, que tengas un excelente turno, que todo le salga súper bien, que al regreso a tu casa que todo te salga bien también y que no encuentres mucho paz.
2: Ay, tan bella, gracias, Yami, igualmente para ti. Éxitos en todo y aunque sea, mira el partido de Brasil, hombre, mínimo ese.
3: Va.
2: Chao, abrazos, bye.
3: Bye, te quiero.
2: Love you, bye. Bueno. Permítame la guitarra que este fondo no está aquí, este fondo se coló. Ahora sí está sonando el fondo que debería sonar. ¡Aló!
4: ¡Hola, mi laurita preciosa!
2: ¡Hola, mi querida Glenda! ¿Listísima para el segmento de música chapina o qué?
4: ¡Ah, por supuesto!
2: ¡Obvio! Ella sabe antes que yo. ¿Cómo estás, Glenda?
4: Aquí esperando...
2: ¿Aló?
4: Aquí esperando el turno para ver qué música chapina puedo pedir hoy.
2: A ver, lo que querrás, decime, ¿qué dice tu corazón?
4: Hoy, como estamos en época, en un momento de fútbol, unas tortillitas con chicharrón, ¿te parece?
2: Espera, ¿tortillitas con chicharrón?
4: Sí, la de chicharrón con peces.
2: ¡Ah! Es que mira, pues no me mezcles comida con canciones, porque a mí se me alborota el hambre. Chicharrón con
4: peces. Y lo vas corriendo a la una para ir a comer.
2: Sí, pero fíjate que hoy tengo la bendición que me enviaron comida.
4: ¡Ay, qué alegre!
2: Sí, hoy sí, mira, hay comida hasta para un batallón me mandaron, y yo sí, bueno.
4: Para compartir con los compañeros.
2: Obviamente, lástima que aquí no hay nadie en la oficina, ¿verdad? Solo yo. Pero ahí estamos, mi querida Glenda. Chicharrón con pelos, buena opción para iniciar, me gusta.
4: Sí, ¿verdad? Sí, movidita.
2: Cabal, mira, ¿y hoy vas a ver el partido, alguno de los tres partidos, bueno, cuatro partidos o
4: pues
2: no?
4: Pues espero poder ver el de Brasil.
2: Uy, ¿a quién le vas?
4: Esperemos que ganen.
2: ¿A Brasil?
4: Porque definitivamente todos los que están en el Mundial pues son buenos en cada uno de sus países, ¿verdad? Y sus categorías, entonces esperemos que Brasil gane en esta oportunidad.
2: Ay, sí, ya es hora que gane un partido. Gracias. Apenas sí. Es su primer partido, pero queremos que gane.
4: Ay, sí, yo espero que pase a la siguiente ronda.
2: Fijo, yo siento que va a llegar bien lejos, las semifinales, digo yo.
4: A ver qué tal, ojalá que
2: va a estar
4: que pase a la siguiente ronda.
2: Ok, está bien, mi querida Glenda, ya tengo acá listísima la canción de Chicharrón con Pelos para arrancar este segmento.
4: Muy bien, gracias, Laurita, abracitos y con cuidado en el camino a la universidad, y ya queda poco, ya solo quedan 6 meses.
2: Ay, sí, solo 6 meses, Glenda, ya solo 6 meses, gracias por esos ánimos.
4: Y menos de 6 meses porque no se estudian todos.
2: Eso es tener razón, son solo 4 meses, porque yo estudio 2 bimestres, casi que. Ajá.
4: Ya viste, queda poquito, Lau, ya queda poquito.
2: ¡Ya poquito! Ay, gracias por esos ánimos, mi querida Glenda. Te mando un abrazote y éxitos en la trabajación y saludos a Jennifer, ¿va?
4: Sí, aquí en la trabajación, te sigo escuchando. Un abrazote.
2: ¡Bella, chao! Bueno, 5514-7777, arrancamos con el segmento de Mega Música Chapina, acá en la Mega 107.7. ¿Y por qué se los digo en modo futbolístico? Porque a la 1:00 p.m. empieza el partido de... Se me fue en la baranda. Ay, ya la canto riendo. Ay, empieza el partido de Qatar contra Suecia. Es que ya iba a decir Brasil, Marruecos, bueno. Ay, ay, ay, bueno, Mega Música Chapina, artistas guatemaltecos, talento nacional, 5514-7777. Vamos a arrancar. Cuando está perfecto. Es Suiza. Es Suiza, no Suecia. Suiza. Qatar versus Suiza. Ahí está, lo dije bien. Bueno, 5514-7777, canciones de artistas chapines. Vamos a arrancar con Chicharrón con Pelos. No me llamen al WhatsApp si me quieren llamar. Es el 2505-1277, 2505-1227. Jerarquía, llamadas tienen pase directo. Luego van las notas de voz y por último van los mensajitos. A menos que el mensajito sea de una canción potente, poderosa. Y famosa, obviamente. Así que bueno, arrancamos con todo este segmento. Mega Música Chapina.

Puedo comer hasta que se termine este segmento. Porque este segmento me hace fibrilar, muchacha. Me ponen a correr, hombre. Me alegra. Bueno, 5514-7777 es el segmento de Mega Música Chapina, donde voy a complacerle solo a artistas guatemaltecos. Canciones de artistas guatemaltecos. Faltan 30 minutos para que empiece el partidazo de hoy. Bueno, el primer partido de hoy, Qatar versus Suiza. ¿Cómo va a quedar ese marcador? ¿Será que va a ganar Qatar? ¿Le dará una chamarreada a Suiza? ¿O será que no? ¿Que será?

Vámonos a un corte y seguimos con sus complacencias de artistas guatemaltecos. Y obviamente en este corte va a sonar Firework de Katy Perry para complacer a mi querida Yami, que se nos salió del huacal, o sea, se fue a la otra punta. O sea, estamos hablando música chapina y nos pone música estadounidense.

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1: Casi me doy el somatón de mi vida otra vez, muchachos. Ay, tengo que dejar de andar corriendo, ya no tengo 15 años. Si me caigo me puedo lastimar. Bueno, a ver qué dice la gente por acá. 5514-7777, segmento de Mega Música Chapina, notas de voz.
2: ¿Podrías poner la de ni un centavo más, por favor? Gracias.
1: Me encanta esa idea, tú sí sabes.
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0: 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Sonando en el segmento de Mega Música Chapina. ¿A dónde puedo pedir mis canciones, Laurita? 5514-7777, ese es el WhatsApp. O por llamada al 2505-1277, 2505-1227.
1: Buen día, Lau.
0: Buenas, buenas.
1: La de cumbia, del suricato, de los miseria, por favor.
0: Y volvemos a la cumbia, cumbia, cumbia, cumbia. A ver, cumbia para el alma.

0: me adelanté. Bueno, esa es mi señal para reproducir la siguiente nota de voz. 5514-7777, estamos en el segmento de Mega Música Chapina. Aunque, como bien les digo, las llamadas tienen pase directo, así que a ver quién dice por ahí. ¿Aló? ¿Aló? ¿Me vas a responder o no me vas a responder? ¿Aló?
1: ¿Aló?
0: Ahí está. Hola, ¿quién sos?
1: No me vas a... ¿Aló? ¿Aló?
0: Ahí está. Ya te escucho. A ver, hola.
1: ¿Qué tal, amigos? Yo, para este segmento de la...
0: música.
1: Canciones aquí guatemaltecas, me iba a ir un poquito también para el otro lado, pero todavía guatemalteca.
0: Okay.
1: De Arjona, si me puedes complacer con la canción de Mojado.
0: Uy, esa es buena, ¿por qué? ¿A quién te recuerda?
1: A mí me recuerda directamente a un amigo que tenía en la primaria.
0: ¿Por qué? ¿Un amigo en la primaria le gustaba la canción o qué onda?
1: Los dos éramos muy fanáticos de Arjona, pero después él se fue de Mojado.
0: ¡Hala, no te creo!
1: Sí. Ahora,
0: qué buena historia, qué buena anécdota. Ok, bueno, aquí ya tengo tu canción lista.
1: Gracias.
0: ¡Chao, un abrazo! Bueno, el Mojado de Ricardo Arjona. ¿Cómo la ven? Y de veras que se fue hasta la otra punta.

Ricardo Arjona, señores y señores, talentazo nacional guatemalteco. 100% 502. Escuchemos algo más de Arjona, hombre, pídanlo. Es que miren, yo no puedo poner.

0: no me llamen al WhatsApp, hombre, llámenme.
1: Si la
0: me distraigo, perdón. Al 5514-7777 me mandan notas de voz, ¿ok? Llamadas es al 2505-1277. 2505-1277.
1: Siguen mojados.
0: ¡Ay! ¡Qué buena rola! Vámonos a un pequeño corte y seguimos con más de este segmento. Que ya faltan solo, ¿qué? 13 minutos para que se acabe el turno. ¡No puede ser! ¡No!

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2: Bueno, 5514-7777.
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2: No es hora de escuchar a Tini, es hora de escuchar música chapina.
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2: 5514-7777, estamos ya en los últimos minutos de este turno porque faltan, ¿qué? Nueve minutos para que empiece el primer partido de hoy.
4: Buenas tardes, Laurita, les saludo desde Bárcenas.
2: Hello.
4: Agradeciéndole por su programa muy bonito. Yo les saludo desde Bárcenas, Villanueva, ¿verdad?
2: Saludos hasta Bárcenas.
4: Muchas gracias y atiende mi mensaje. Bendiciones, muy bonita voz.
2: ¡Ay, qué bello!
4: Augusto Rodríguez, mi nombre.
2: Saludos, mi querido Augusto. Saludos hasta Bárcenas, Villanueva. Con muchísimo gusto. Yo, mira, aquí encantadísima de poder complacerlos.
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2: Mi querida Cecilia, Cecilia, discúlpame que no pude poner tu canción, es que se me acumuló.
5: Hola, buenas tardes, Milau.
2: ¿Qué hubo, Cecilia?
5: Le saluda Cecilia de Quiché. Me gustaría que me programara la canción Fuiste tú de Ricardo Arjona y...
2: Uy, me llegas.
5: Muchas gracias.
2: Excelente. ¡Aló!
6: ¡Aló!
2: Hola, ¿quién habla?
6: Frida Martínez.
2: Frida de mi corazón, ¿le puedes bajar un poquito a tu radio, porfa?
6: Ok.
2: Ay, está, ve qué obediente, Frida. A ver, Frida, ¿qué canción vas a querer escuchar?
6: No se acaba el amor.
2: A ver,
6: ¿quién te
2: spoileó esa canción?
6: Mi mamá.
2: ¿Tu mamá? ¿Cómo se llama tu mamá?
6: Katy.
2: ¡Saludos a Katy! No se acaba el amor.
6: A Iker.
2: ¿A quién más?
6: A Iker.
2: A Iker. ¿Cómo?
6: Saludos a Iker.
2: ¡Ay, saludos, Iker! ¡Ay! ¡Qué alegre! ¡Qué buenísimo! Ya tengo acá lista la canción para que todos se la disfruten, ¿ok?
6: Ok, gracias.
2: ¡Chao, un abrazo! ¡Qué belleza! Dije yo, no, pues, ya no se puede saber, no se acaba el amor. O tal vez sí, sus papás sí la culturizaron bien con música chapina. Vámonos, no se acaba el amor de los Miseria Cumbia Band.
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0: Ay, ay, ay, es que la, esa canción buena.
1: Podrías complacer con la de Rona de dime que sí, mejor dime que no, y mejor decime que sí de una vez.
0: Y mejor te digo que no de una vez también, porque es que ya escuchamos a Arjona, hombre, era solo un pequeño, era un pequeño hype de Arjona. ¿Saben qué? Papi Oscar lo conocí hace poquito. Papi Oscar, buena gente, lo máximo, qué buenísimo haberte conocido, en serio.
2: ¿Será que me puedes complacer aquí con la canción de Lo poco que tengo es tan poco?
0: Lo poco que tengo es tan poco que me hace, no sé qué dice. No, bueno, ya seguimos con Arjona, eso ya no.
3: Hola.
0: Cambio.
3: ¿Alguna canción de Hot Sugar Mama, la banda de aquí de Guatemala siempre?
0: Uy, Hot Sugar Mama, déjame ver. Ay, no la tengo a la mano, ya me quedan solo 2 minutos. Ay, Dios mío. Felipe, mándame la nota de voz, Felipe. A ver, ¿qué dice mi querida Cecilia? Edín Monzón, perdóname, Edín, voy a dejar programada tu canción. ¿Qué dicen acá?
4: Hola, Laurita, ¿será que puedes ponerme alguna de Andrade que no sea la del norte?
0: De Ricardo, pero Andrade.
4: Porfis, gracias por acompañarme en mi día laboral. Se te agradece.
0: De nada, pero mira, es que la de Ricardo Andrade solo tengo el norte a la mano. No, no me hagas eso. ¿Por qué quieres una que no sea el norte?
4: Hola, Laurita, ¿será que...?
0: Ay, voy a llorar. Última.
5: Hola, Lau. Como siempre, la mejor programación. Sería tan amable complacerme con la de Camino a tu Corazón. Muchísimas gracias. Feliz sábado.
0: No fui yo, fueron ustedes. Esa sí la tengo a la mano. Pero no, espérate, ¿por qué no cargan? No, es que ya siento el partido respirando en la nuca.

gente, Qatar y Suiza, partidazo. Así que ya sintonice la televisión, pongan el partido, pónganlo en su teléfono, donde sea que lo vayan a ver, pero disfrútense de este mundial, estos partidos, muchachos. Gracias por escuchar la Mega 107.7. Recuerden que tenemos la previa antes de cada partido, donde les damos algunos datos importantes, preliminares, antes de cada partido, ¿verdad? Yo soy Laura Bojorquez, pueden seguirnos en las redes sociales como @lamega1077, a mí como Laura_Bane3_bajos. ¡Los quiero muchísimo! ¡Hasta el próximo fin de semana! O quién sabe, nos topemos entre semana. Vueltas de la vida. Pórtese bien, saludos, bye.

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Son las 15 horas con 15 minutos. 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
1: 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La previa: Brasil versus Marruecos. Brasil y Marruecos protagonizan uno de los partidos más atractivos de la jornada. La verde amarela llega con un talento ofensivo y presión por el título, mientras Marruecos quiere confirmar el crecimiento que lo llevó a competir al más alto nivel internacional. Vinicius Junior, Rodrigo y Bruno Guimarães lideran a una selección brasileña que apuesta por velocidad, creatividad y posesión ofensiva. Del otro lado, Achraf Hakimi y Sofyan Amrabat encabezan al Marruecos sólido, intenso y peligroso al contragolpe. 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La creatividad brasileña en ataque puede abrir espacios incluso ante una defensa tan ordenada como la marroquí.

0: 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Son las 15 horas con 45 minutos. 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